0: ったつもりです。
1: 大変なのに、
0: Madre
1: de la Canaria. 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